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1: Las 8:41.

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1: Las 8 y 52 minutos.
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1: Las 9:04.
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3: Las 9:13.

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1: Las 9 y 28 minutos.
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1: 12:30 en un bar.

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1: Las 9 y 39 minutos.
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3: Las 9 y 45 minutos.
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1: Las 9:56.
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1: Las 10 y 8 minutos.
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3: Las 10:17.

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1: Las 10 y 30 minutos.
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1: Las 10 y 42 minutos.
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1: Las 10:51.

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1: Las 11:04.
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1: Las 11 y 15 minutos.
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1: Las 11:24.

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1: Las 11 y 39 minutos.
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1: Las 11 y 51 minutos.
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5: Las 12 en punto.
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1: Las 12 y 15 minutos.
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1: Las 12:22.

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1: Las 12 y 34 minutos.
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1: Las 12 y 46 minutos.
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3: las 12:55.

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1: La 1:07.
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1: la 1:19.
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2: la 1:28.

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1: La 1:40.
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2: Las 3 de la mañana.
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1: La 1:53.
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3: Las 2:02.

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1: Las 2 y 13 minutos.
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1: Las 2 y 24 minutos.
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4: Las 2:32.

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1: Las 2 y 42 minutos.
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2: Las 2:57 minutos.
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6: Las 3:06.

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1: Las 3 y 16 minutos.
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1: Las 3 y 30 minutos.
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3: Las 3:40.

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0: Gracias. 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
1: Las 4 y 5 minutos.
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2: Las 4:13.

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1: Las 4 y 27 minutos.
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1: Las 4:37.
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3: Las 4:46.

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1: Las 4:57.
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2: Las 5 y 13 minutos.
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3: Las 5:22.

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1: Las 5:34.
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1: Las 5 y 47 minutos.
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1: Estamos felices de estar en esta tarde aquí recordando al maestro Calixto Ochoa y al cacique de la Junta. ¿Y esto qué dice?

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2: las 5:54.

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1: Son las 6 de la mañana con 6 minutos. Estamos en esta mañana de este domingo, 10 de mayo del año 2026. Los acompañamos en Desenguayabando Ando. De

Los acompañamos en la gerencia del doctor Gilberto Acevedo Acevedo. La dirección de Yasmín Arévalo. Les acompaña su amigo y servidor Orlando Jiménez. En esta mañana, este domingo, para muchos, día de descanso.

Bueno, y en el día de hoy, en Colombia se celebra el Día de la Madre. 10 de mayo, dicen que el segundo domingo. Y de todo corazón, pues queremos desearle un feliz Día de la Madre a todas y cada una de las que Dios les ha dado esa gran bendición de ser mamás. Para todas las madres, un saludo muy especial en este día. Ya las estaremos saludando durante esta programación. Usted puede enviar también sus saludos al 301-247-0349. Ojo que se puede estar viniendo uno que otro premio por ahí. Así que no pierden la anotada. Ahí les estaré comentando en el transcurso de la programación cómo va a ser la dinámica. Esos son los 1360 AM de Radio Zapatoca en este día tan especial, Día de las Madres. Saludándolas a todas ellas con mucho amor, con mucho cariño. Estos son los 1360 AM de Radio Zapatoca. Y vamos con una canción precisamente que la hace Francisco Gómez. El amor de una madre. ¡Qué amor tan bonito!

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Las 6 con 17 minutos, 6:17. Esto es Desenguayabando Ando con Radio Zapatoca. Dice: buenos días, locutores. Para pedirles un favor, para que me feliciten a mi hermano Juan David Suárez Romero en la vereda Paramito. Lo felicitan sus padres Espedito Suárez y Selvira Romero. El saludo de parte de sus hermanas Silvia Lorena, Erika Fernanda Suárez Romero. Le deseamos un cumpleaños lleno de bendiciones. Que traces tus objetivos y obtengas las victorias. Te mereces todo lo mejor que hay en este mundo, pues eres una persona única. Que a tus días no les falte la alegría, ni a tus noches la paz. ¡Feliz cumpleaños! Con la canción En tu cumpleaños, de Francisco Gómez. Gracias. El saludo de parte de Selmira Romero y de todos y cada uno de sus familiares.

Con mucho gusto vamos a complacer a todos nuestros oyentes. Recuerden que también es el Día de la Madre, el día para saludar a mamá. Con mucho gusto estaremos comunicando todos sus mensajes. Además van a participar en premios estas madres que están a esta hora en la sintonía de los 1360. Así que las pueden inscribir en el transcurso de la mañana.

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Y nos vamos precisamente con la canción con la cual queremos saludar a esta persona que está de cumpleaños. A Juan David Suárez Romero, en la vereda El Paramito.

Ahí está el tema de Julio Jaramillo, Madrecita Ideal. Son las 6:37 minutos. En Desenguayabando Bando. Vamos con resultados de las loterías que jugaron anoche. 9 de mayo de 2026. Lotería El Cauca, 9702 de la serie 306. Cauca, 9702. Lotería Boyacá, 8943 de la serie 304. Para los que echamos rifas, el 43. 8943 Boyacá. Resultados de chances que jugaron también ayer. Caribeña anoche, 55-17 de la quinta 1. Sinuano anoche, 68-97 de la quinta 1. Astroluna, 43-12 de Cáncer. Dorado anoche, 03-68 de la quinta 3. Pi 4 anoche, 55-21. Pi 3 anoche, 0-89. Paisita 3, 91-55 de la quinta 4. Motilón noche, 14-16 de la quinta 6. Chontico noche, 84-99 de la quinta 4. Pijao de oro, 81-73 de la quinta 8. Fantástica noche, 15-41 de la quinta 5. La culona noche, 09-40. Cafeterito noche, 17-67 de la quinta 5. Paisita noche, 0307. Astro Sol 60-77 de Sagitario. Antioquinita 2, 83-52 de la quinta 9. Dorado tarde 10-66 de la quinta 5. Motilón tarde 20-45. Caribeña día 41-28 de la quinta 3. Sinuano día 52-49 de la quinta 1.

La culona día 1739. Bit 4 día 0578. Bit 3 día 715. Fantástica día 7739. Samán 1900. Paisita día 0837 de la quinta 7. Chontico día 6867 de la quinta 4. Cafeterito tarde 0009 de la quinta 5. Dorado mañana 7788 de la quinta 8. Antioqueñita 1 5820 de la quinta 8.

0: Seguimos con más temas, con más canciones en los 1360 M de Radio Zapatoca.
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0: Vamos con un tema de los embajadores, te quiero.

Ahí está el tema Mi Madre Se Ha Ido de Francisco Gómez y Freddy Chaverra. Ahora nos vamos con más canciones. Llega Héctor Ariza a Mi Madre. Acá en la programación especial que queremos hacerle a todas las madres que están en la sintonía.

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Las 7:16, 7:16. Gracias, mamá, Yolares Castaño. Llega el cacique Diomedes, activa.

Las 7 con 20 minutos, 7:21. Y con el permiso de todos los oyentes, quiero enviarle un saludo muy especial a mi querida madre, a la señora Rosadelia Murillo. El saludo especialísimo en esta hora de la mañana. El saludo de parte de todos sus hijos, de Jairo, de César. De su nuera Ana María, a quien también le estamos enviando un saludo del Día de la Madre. Ana María Jaime. De sus nietos César Andrés, David Alejandro y Juan José. También el saludo muy especial del Día de la Madre para nuestra directora Yasmín Arévalo. El saludo de Día de la Madre también para

todas las madres que escuchan Radio Zapatoca, y nos vamos con saludos. Dice: buenos días, Radio Zapatoca, para saludar en la vereda Montenegro, el Día de las Madres, a Flor María Díaz de González, con la canción Clavelitos con Amor. Claro que sí, de Rómulo Caicedo. El saludo para Rosalba Contreras. Saludo especialísimo de parte de este servidor. El saludo de parte de Claudia Carreño, de Omar Carreño, de todos sus hijos, que la saludan en este Día de la Madre. Dice: hola, muy buenos días, para que me salude a mi hija María Lisset Sanabria Sánchez, a mi hermana Olga Sánchez Quintero, y quiero la canción del grupo Miramar, Ya No Tengo Mamá. Claro que sí, claro que sí.

Saludo para la señora María Esther Sanabria. María Esther Sánchez. María Esther Sánchez. Del Día de la Madre. Y entra a participar en los sorteos. Al igual que todos los que están enviando sus saludos. Nos ha llegado un saludo de San Gil, un saludo para Socorro Ortiz, mi madrecita desde San Gil, de parte de su hija Elsa Sánchez, con la canción Aunque no sea mayo de Gabriel Arriaga. Igualmente está en sintonía Marcela Díaz Hernández. Dice saludo para mi madre. Bernarda Hernández. En el Día de la Madre dice que la ama mucho. Que siga siendo esa mujer tan linda. Nos envía también un mensaje. Un bonito día para todas las madres de aquí y de allá, y de donde ya no hay sufrimiento, pero que siguen iluminando el mundo con su fuerza y esencia. Mujeres valiosas y generadoras de vida, cargadas de fe y esperanza y de todo lo que son capaces de lograr. Nunca pongan en duda su poder. Cada paso que dan, dejan una huella imborrable. Que el sol las abrace suave y que la vida las premie con razones para sonreír. Y no olviden que hay un corazón que las recuerda desde temprano todos los días. ¡Feliz Día de la Madre! Llega Gabriel Arriaga con esa canción, Aunque no sea mayo.

Las 7:35 minutos, 7:35, esa canción a mi madre. Y ahora sigue Rafael Orozco con este tema, esa.

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solo 1360M de Radio Zapatoca. Estamos en el especial de Día de las Madres hoy, precisamente. Día de la Madre, 10 de mayo.

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4: Ahí estaba Cornelio Reina, Ya no tengo a mi madre. Esa canción muy triste, precisamente un 10 de mayo... coincidía el año precisamente con este año 2026, donde hace muchísimos años Cornelio Reina interpretaba esta canción, Ya no tengo a mi madre, y caía precisamente en un 10 de mayo. Seguimos con música, seguimos con canciones. Llega Jorge Oñate, Cariño de Madre.

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y lo más lindo del mundo son los viejos con los Betos del vallenato. Esa canción, tremendo clásico del vallenato. Estos son los 1360M de Radio Zapatoca. Ya está ahora el saludo en la vereda San Javier para Marina Chaparro, de parte de sus hijos y de su esposo Alberto Vázquez. Saludo del Día de la Madre. El saludo está ahora para Beatriz Velandia. Hoy es 10 de mayo. Mayo, el mes de la Virgen María. Ofrécele una flor con amor.

muy especial para Berta Núñez. El saludo muy especial de parte de su hija Marta Gómez Núñez, de todos sus hijos, que la quieren mucho, que la aman. En este día tan especial, Día de la Madre, en este 10 de mayo.

Y el saludo para María González en Villanueva, el saludo especialísimo de parte de Liliana González, que le desea un feliz día de la madre. Le dice que la quiere mucho, que la adora, que muchísimas gracias por ser así como es. Especial, amorosa. Y seguimos con la música en este especial. Con una canción de Darío. Madre querida.

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vieja Hilda. No fui doctor, pero aquí tienes tu compositor y tus canciones. Te amo, mamá, te amo. Ven, párate, párate, ven, ven. Dame un abrazo, ven, dame un abrazo, dame un besito. Eso. Oye, Nubia y Omaris.

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Las 8:35 minutos, 8:35. Estos son los 1360M de Radio Zapatoca. En estos momentos, colocando esas canciones del Día de la Madre, hoy 10 de mayo. Para todas esas madres que escuchan Radio Zapatoca y para todos esos hijos que quieren saludarlas, desearles un día muy bonito, dándole gracias a Dios porque todavía están vivas y también dándole gracias a Dios por aquellas que ya partieron a la eternidad, que ya no están a nuestro lado, pero que nos han dejado o les han dejado un bonito recuerdo. El saludo a esta hora dice buenos días para enviar un saludo en la vereda San Javier por ser este día y el mes de las madres a la mejor mamá, esposa y abuela del mundo, a Marina Chaparro Márquez. Eres mamá maravillosa, llena de virtudes. Eres el abrazo que da calma, el beso que da cura, la voz que da aliento y el lugar seguro en el que siempre queremos estar. Gracias por estar en nuestras vidas, por ser esa mamá, esposa y abuela. El saludo para Marina Chaparro Márquez.

Y nos vamos con más temas. Homenajes a las madres, a las mamás. Invitamos al desaparecido Jason Jiménez, que en este año 2026 partió del plano terrenal con una canción que él hizo que se titula Mil Gracias Te Doy.

Las 8:44 minutos, 8:44. Saludo para Carmen Camacho, que está en la sintonía. Nos solicita una canción y con mucho gusto, con Antonio Aguilar, Ni por mil puñados de oro.

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Son las 8:58 minutos, 8:58. Saludo para José Libardo Quintero, que nos envía el resultado de la Lotería Boyacá. 89-43 de la serie 304. 89-43 Boyacá. 43 para las rifas. Dice, hola, muy buenos días, para que me hagan el favor de saludar a mi madre María Esther Sánchez, hoy en el Día de la Madre. Gracias por ser esa mamá tan maravillosa. Dios me la bendiga siempre. El saludo de parte de María Lizeth Sanabria Sánchez y de todas sus hijas de Ana Cristina. El saludo está ahora a Leonardo González. Dice, hola, buenos días. Para saludar a mi madrecita, Flor María Díaz, en la vereda Montenegro. Y a todas las madres en Montenegro, en Coscal, en el Batán. De parte de Leonardo González. Y a Josefina Pico, en la Guada de Galán.

Envía su saludo para el Día de las Madres, para todas las oyentes de Radio Zapatoca, don Hermógenes Leal, en Ortega, Tolima. Feliz Día de la Madre para todas las oyentes de esta emisora, Radio Zapatoca, de parte de don Hermógenes Leal desde Ortega, Tolima. Y tenemos más saludos a esta hora. El saludo para mi madre, Hortensia Fuentes Pérez, en las flores de sus hijos, de Esperanza, Maribel, Xiomara, Rubiela, y de parte de Eduardo, Alfonso, Enrique, y de todos sus nietos que la quieren mucho, que le dan gracias a Dios y a ella por ser esa madre tan buena. Que Dios la bendiga siempre. El saludo para Hortensia Fuentes Pérez en Las Flores. Estamos en este especial del Día de las Madres. Nos vamos con un tema de este niño, que ya no está tan niño, ¿no? Que nos dejó muy buenas canciones. Como esta serenata a mi madre. Se trata de Dani Moreno.

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Las 9:13, 9:13. Estamos en este especial del Día de las Madres. César Mauricio González en la sintonía. Saludando a Flor María Díaz de González. A Luz Marina. En la vereda Montenegro, a la tía Luz Marina González. Saludo de parte de César Mauricio González. Y la quiere saludar con la canción de Johnny Rivera, Es mi madre.

Constructora Gachaneque les desea de todo corazón un feliz día de las madres a todas y cada una de las oyentes de Radio Zapatoca, que a esta hora están en la sintonía de los 1360 AM. El saludo especialísimo a nuestra directora Yasmín Arévalo, hoy en el Día de la Madre. Y para todas las madres de los locutores de la emisora Radio Zapatoca, para la madre de JJ Pimiento, para su esposa. Para la madre de María José Sánchez. También de nuestra directora Yasmín Arévalo. Y el saludo en el cielo para aquellas que hayan fallecido, que ya nos dejaron en el camino.

El saludo también para todas aquellas mamás que son madres solteras, que les toca hacer ese rol de mamá y de papá. Mujeres berracas, echadas para adelante. Y vamos precisamente con una canción, con un tema musical que se titula, ya lo vamos a colocar a continuación aquí en los 1360 AM de Radio Zapatoca. La canción la hace Lady Juliana, el tema titulado Padre y Madre.

Las 9:44 minutos, 9:44. Dice, hola, muy buenos días, para saludar en la vereda del Volcán a mi madrecita querida Rosalba Contreras, de parte de Patricia y Floralba, Guillermo, y sus cuatro nietos y sus yernos, que la amamos mucho y que Dios nos la conserve siempre. Un saludo muy especial para la señora Rosalba Contreras. Dice, hoy en el Día de las Madres, un saludo muy especial para las hermanas Ferreira Higuera. Hoy en el Día de las Madres.

Igualmente hoy estamos saludando y felicitando a Juan David Suárez Romero en la vereda Paramito, que está de cumpleaños. Lo felicitan sus padres, Expedito Suárez.

Y para todas las mamás que escuchan Radio Zapatoca, esta baladita, que no cae nada mal en la programación, la hace Palito Ortega. El tema titulado Se parece a mi mamá.

Las 9:51 minutos, 9:51. De parte de Radio Zapatoca, del gerente, el doctor Gilberto Acevedo Acevedo. De todos los locutores, de la directora Yasmín Arévalo. De JJ Pimiento, de Abel Cadena Huitrago, de Viviana Pimiento. Este amigo y servidor Orlando Jiménez, queremos desearles un feliz día de las madres a todas y cada una de las mamás que están a esta hora en sintonía de los 1360M. Todos estos mensajes, llamadas que hemos recibido en esta mañana entran a una base de datos para entregarle premios a todas nuestras oyentes, a todas nuestras madrecitas. Por eso estamos aquí haciendo la base de datos y les estaremos entregando esos premios. Estén pendientes de la programación, pues vamos a estar acumulando estas llamadas. En medio de estas llamadas que hemos recibido hoy, no las vamos a hacer públicas, van a llegar unas recargas de Nequi.

Y muchas gracias por escuchar Radio Zapatoca, pero los demás, las demás quedarán en una base de datos. Bueno, todas quedarán en una base de datos para próximos premios. Son las 9:53 minutos, 9:53. Llega Jesse Uribe. Gracias, madre.

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4: Víctor, Elvira, Noema, Guillermo, Mario, Eduardo y Anita Galán y Pablo Galán. Blanca Fajardo Carreño, Domingo y Edison Durán, Miguel Antonio Plata Solano, Eliseo Solano Rueda, 6 meses de fallecido, Rosa María Pinilla de Galán, Magdalena Suárez de Torres, Leticia Díaz de Santos, Gustavo Bueno, Matilde Romero Remolina, Rosadelia Mendoza, Efraín Serrano Gómez, Adelina Mejía de Díaz, María Trinidad Remolina, María de Jesús Ortiz, Luis José Garrido Mantilla, Eusebio Zoila, José Joaquín, José de Jesús Rueda, Efraín Serrano, Pedro Prada y Pedro Rueda, Dora Inés Roja Borques, Teresa Plata, María Luisa Ardila, Sebastiana Núñez, Otilia Díaz, Alicia Rueda Rueda, Lucila Rueda Rueda, 10 años de fallecida, Pablo Antonio e Inés Rueda, María Josefa Jaimes, Rebeca Pinilla de Rodríguez, María Lucía Gómez de Sarmiento, Fernando Monsalve Romero, Aquilino Monsalve Navarro, Honorio Acevedo Gómez, Hermencia Contreras, Elvia Acevedo Gómez, Margarita Durán, Ana María Gómez Sarmiento, Argilia Acevedo Gómez.

0: David y Gerardo Forero Gómez, Jesús María Otero Díaz, Griselda Vesga, Ana Victoria Uribe, Ana Luisa Torres, Emiliana Amado, María Emilia Sánchez, Eugenia Sánchez, Abigail Orejarena, Cecilia Porras, María de los Ángeles Solano, Cristóbal Olarte, Magdalena Díaz Guerrero, María Oliva Rueda, viuda de Guerrero, Dominga Solano, Ana Dolores Navarro de Angarita, Zenaida Quintero Díaz, Teresa Quintero Díaz, María Antonia Díaz de Quintero, Presbítero Benjamín Pelayo Lizarazo, Sebastiana Núñez Ruiz, 6 meses de fallecida, María del Carmen Carreño de Serrano, María Elvira Forero de Granados, Leonor Orellán de Olave, Zoraida Serrano de Quintero, Ana Inés Rueda de Serrano, Carmen Cecilia Quintero de Melo, Aminta Quintero Díaz, Mary Rosmira Mendoza, Valentina Sanabria, Isabel Galeano, Isabel Acevedo de Acevedo, Carmen Galeano de Acevedo, Leonor Galeano de Carreño, Magdalena Vázquez de Cortés, Rosa Tulia Solano Serrano, Magdalena Suárez de Torres, María Cabarique, viuda de Vázquez, Tomás Vázquez e hijo fallecidos, Sara Romero de León, Odulio Romero, Edwin Romero y todos los fieles difuntos.
1: Hoy celebramos el Día de la Madre. Este mes de mayo está dedicado a la Virgen María, nuestra Madre Celestial, y nos sentimos apoyados y protegidos por ella. Hoy, a través de María, queremos agradecer a Dios el milagro de la maternidad y pedimos por todas las madres del mundo, especialmente por las madres de nuestra parroquia, para que la Virgen sea su modelo, su consuelo y su ayuda. Y por aquellas que ya partieron a la eternidad, elevemos nuestra oración y les decimos que siempre la llevamos en nuestros corazones. Queremos que esta Eucaristía sea hoy de acción de gracias por ellas.

0: Quienes deseen confesarse, el Padre Ángel está atendiendo el sacramento de la confesión en la sacristía. En el nombre del Padre, y del Hijo, y del Espíritu Santo. Amén. El Dios de la vida, que ha resucitado a Jesucristo rompiendo las ataduras de la muerte, esté con todos ustedes.
1: Y con su Espíritu.
0: Muy buenos días para todos.
2: Buenos días.
0: Queridos hermanos, sean bienvenidos a celebrar en este día la Santa Eucaristía. Hoy también celebramos el Día de las Madres. Por eso los invito para que le demos un fuerte aplauso a todas las madres. En este día también damos gracias a Dios por la vida, la salud y un año más de vida de la señora Ermelinda Olave de Orellana al cumplir 71 años de vida. Démosle también un fuerte aplauso. A todas nuestras queridas madres, gracias. Gracias por el amor, la ternura, la dedicación, por su entrega y por el sacrificio que hacen por nosotros los hijos. Queridos hermanos, los invito para que en un momento de silencio hagamos el ofrecimiento de esta Eucaristía. Traigamos ante el altar del Señor cada una de nuestras súplicas, intenciones y necesidades. Y de manera especial, presentémosle al Señor a nuestras madres, las que están con nosotros y también aquellas que ya partieron a la eternidad. En el día en que celebramos la victoria de Cristo sobre el pecado y sobre la muerte, reconozcamos que estamos necesitados de la misericordia del Padre para morir al pecado y resucitar a la vida nueva. Digamos confiadamente: yo confieso ante Dios Todopoderoso y ante ustedes, hermanos, que he pecado mucho de pensamiento, palabra, obra y omisión. Por mi culpa, por mi gran culpa. Por eso ruego a Santa María siempre Virgen, a los ángeles, a los santos y a ustedes, hermanos, que intercedan por mí ante Dios nuestro Señor. Dios Todopoderoso, tenga misericordia de nosotros, perdone nuestros pecados y nos lleve a la vida eterna. Amén.

0: Oremos. Dios Todopoderoso, concédenos continuar celebrando con fervor sincero estos días de alegría en honor del Señor resucitado, para que manifestemos siempre en las obras lo que repasamos en el recuerdo. Por nuestro Señor Jesucristo, tu Hijo, que vive y reina contigo en la unidad del Espíritu Santo y es Dios, por los siglos de los siglos.
1: Amén. Los primeros cristianos confiaron en la presencia del Espíritu. Todo lo que hicieron y dijeron fue confirmado por lo que Jesús les prometió, la ayuda y la defensa del Espíritu Santo. Escuchemos con mucha atención.
2: Lectura del libro de los Hechos de los Apóstoles. En aquellos días, Felipe bajó a la ciudad de Samaria y les predicaba a Cristo. El gentío unánimemente escuchaba con atención lo que decía Felipe, porque habían oído hablar de los signos que hacía y los estaban viendo. De muchos poseídos salían los espíritus inmundos lanzando gritos, y muchos paralíticos y lisiados se curaban. La ciudad se llenó de alegría. Cuando los apóstoles que estaban en Jerusalén se enteraron de que Samaria había recibido la palabra de Dios, enviaron a Pedro y a Juan. Ellos bajaron hasta allí y oraron por ellos, para que recibieran el Espíritu Santo, pues aún no había bajado sobre ninguno. Estaban solo bautizados en el nombre del Señor Jesús. Entonces les imponían las manos y recibían el Espíritu Santo. Palabra de Dios.
3: Te alabamos, Señor.
4: Aclama al Señor, tierra entera.
5: Aclama al Señor, tierra entera.
4: Aclama al Señor, tierra entera. Toquen en honor de su nombre, canten himnos a su gloria, digan a Dios, qué temibles son tus obras.
5: Aclama al Señor, tierra entera.
4: Que se postre ante ti la tierra entera, que toquen en tu honor, que toquen para tu nombre. Vengan a ver las obras de Dios, sus temibles proezas en favor de los hombres.
5: Aclamen al Señor, tierra entera.
4: Transformó el mar en tierra firme, a pie atravesaron el río. Alegrémonos en él con su poder que gobierna eternamente.
5: Aclama al Señor, tierra entera.
4: Los que temen a Dios, vengan a escuchar. Les contaré lo que ha hecho conmigo. Bendito sea Dios que no rechazó mi súplica ni me retiró su favor.
5: Aclama al Señor, tierra entera.
2: Lectura de la primera carta del apóstol San Pedro. Queridos hermanos, glorifiquen a Cristo el Señor en sus corazones, dispuestos siempre para dar explicación a todo el que les pida una razón de su esperanza, pero con delicadeza y con respeto, teniendo buena conciencia, para que cuando los calumnien queden en ridículo los que atentan contra su buena conducta en Cristo. Pues es mejor sufrir haciendo el bien, si así lo quiere Dios, que sufrir haciendo el mal. Porque también Cristo sufrió su pasión, de una vez para siempre, por los pecados, el justo por los injustos, para conducirlos a Dios, muerto en la carne, pero vivificado en el Espíritu. Palabra de Dios.
1: Te alabamos, Señor.

0: El Señor esté con ustedes.
1: Y con su espíritu.
0: Lectura del Santo Evangelio según San Juan.
1: Gloria a ti, Señor.

0: En aquel tiempo dijo Jesús a sus discípulos: Si me aman, guardarán mis mandamientos, y yo le pediré al Padre que les dé otro paráclito, que esté siempre con ustedes, el Espíritu de la verdad. El mundo no puede recibirlo, porque no lo ve ni lo conoce. Ustedes, en cambio, lo conocen porque mora con ustedes y está en ustedes. No los dejaré huérfanos, volveré a ustedes. Dentro de poco el mundo no me verá, pero ustedes me verán y vivirán porque yo sigo viviendo. Entonces sabrán que yo estoy en mi Padre, y ustedes en mí y yo en ustedes. El que acepta mis mandamientos y los guarda, ese me ama. Y el que me ama será amado por mi Padre, y yo también lo amaré y me manifestaré a él. Palabra del Señor.
1: Gloria a ti, Señor Jesús.
0: En este día, como sociedad, celebramos el Día de las Madres, y precisamente la maternidad evoca algo muy especial, evoca amor, cuidado, entrega, sacrificio, donación. Y eso lo hemos podido experimentar de parte de nuestras queridas y apreciadas madres, ellas que nos llevaron en su vientre durante 9 meses y que cada día lo dan todo por sus hijos. Hoy es un día para agradecer a Dios, pero también para agradecer a cada una de ellas, quienes con su ejemplo, quienes con su ternura y su donación nos manifiestan el amor cada día. Que ojalá hoy podamos manifestarle a nuestras madres cuánto las amamos, cuánto las apreciamos y cuán valiosas son para nosotros. De ahí que es importante los detalles, las palabras, la presencia, el tiempo que nosotros dedicamos como hijos, pero también la invitación es para que como hijos las respetemos, las cuidemos, las valoremos, no las abandonemos. Es triste ver cuando los hijos abandonan a sus padres, los dejan tirados en las calles, en los ancianatos, ellos que dieron su vida y lo dieron todo por sus hijos. Entonces, en ese día en que recordamos el Día de las Madres, que sea una oportunidad, una ocasión para manifestarles cuánto las amamos, cuán valiosas e importantes son en nuestras vidas. Y es que precisamente nuestras madres no nos abandonan. Y precisamente hoy, queridos hermanos, a la luz de la palabra de Dios, quiero que nosotros nos hagamos la siguiente pregunta y a partir de ahí iluminemos la reflexión de hoy. Y hay una pregunta que a veces nosotros puede que ya no la hayamos hecho, pero la pregunta es: ¿yo amo a Dios? ¿Yo amo a Dios? Y es ahí donde nosotros debemos hoy reflexionar. ¿Cómo está mi relación con Dios? ¿Cómo es mi amor a Dios? ¿En qué nivel estoy con Dios? Y es que precisamente Jesús inicia diciendo: Si me aman, guardarán mis mandamientos. El que acepta mis mandamientos y los guarda, ese me ama. Y el que me ama será amado por mi Padre, y yo también lo amaré y me manifestaré a él. Entonces, nosotros debemos hoy preguntarnos: ¿yo cómo estoy amando a Dios? Así como al inicio lo decía, el valor de nuestras madres, la importancia que tienen en nuestra vida y que debemos manifestarle nuestro amor. Pero también hoy a Dios, ¿cómo nosotros amamos a Dios? ¿Qué lugar ocupa Dios en mi vida? ¿Qué lugar ocupa Dios en mi tiempo? ¿Qué lugar ocupa Dios en mis asuntos personales, familiares, económicos, políticos, de trabajo, en fin? ¿qué puesto ocupa Dios? Y es ahí donde nosotros podemos responder la pregunta, ¿realmente yo amo a Dios? ¿Realmente yo le manifiesto a Dios mi amor con las obras? Porque son las obras las que manifiestan la intención y la actitud del corazón. Y es aquí donde nosotros también ahora descubrimos lo siguiente, ¿cómo nos ama Dios a nosotros? La primera pregunta es, ¿yo amo a Dios? Y ahora la otra es, ¿cómo nos ama Dios a nosotros? Y es que precisamente el amor de Dios rompe los límites, rompe los esquemas, rompe el tiempo, el espacio. ¿Por qué? Porque Dios no nos deja solos. Y es que precisamente Jesús dice, yo no los dejaré huérfanos. Así lo dice el Evangelio. Entonces nosotros como cristianos católicos no estamos solos, no estamos abandonados, no somos huérfanos. Y esa es la idea que el mundo de hoy nos quiere presentar. Nos quiere presentar a un Dios que no existe, nos quiere presentar a un Dios lejano, a un Dios que es una cuestión filosófica, etimológica, una cuestión únicamente de términos, de conceptos abstractos. No. Jesús hoy dice, yo me voy, pero no los dejaré solos. Ustedes no están huérfanos. Ustedes tienen a su Padre del Cielo, que es mi Padre también. Tienen a la Virgen María, que es mi Madre y también es Madre de ustedes. Es ahí donde nosotros descubrimos que los cristianos tenemos Padre y Madre y no estamos solos en el mundo. Y qué bonito que hoy coincida esta lectura también, la liturgia de la Palabra, ilumina también esta festividad del Día de las Madres. Dios no nos abandona, Dios no nos deja solos. Y por eso Él dice, yo les voy a enviar al Espíritu Santo, el Paráclito, el Defensor, el Abogado, el Espíritu de la Verdad. Él será el que los acompañará, los asistirá y estará con ustedes, para que siempre sientan mi presencia, sientan que Dios está con ustedes. Pues queridos hermanos, a la luz de la palabra de Dios, hoy debemos descubrir eso. No estamos solos, no somos huérfanos. Dios está con nosotros. Pero también debemos amar a Dios. Porque Dios dice, Jesús dice hoy en el Evangelio, si ustedes me aman, mi Padre también los amará. Y yo estaré con ustedes, los acompañaré y me manifestaré a ustedes. Entonces también hoy nuestro amor se tiene que cuestionar. Nuestro amor a Dios se tiene que cuestionar. Por eso muchas veces nuestra fe es fría, nuestra fe es tibia, nuestra fe es mediocre, porque no amamos lo suficientemente a Dios. Y por consiguiente tampoco amamos lo suficientemente al prójimo. Por eso el Señor hoy nos quiere también recalcar e invitar a amar, a que no descuidemos los preceptos y los mandamientos de Dios. Y Dios nos ama, está con nosotros, nos envía su Espíritu Santo, no nos deja huérfanos. Nos dice la primera lectura que la comunidad, ante la predicación de los apóstoles, se llenaba de alegría. La vida del cristiano debe ser una vida guiada por el Espíritu que se manifiesta y se vive en la alegría que da el Espíritu Santo. Y de ahí, de esa alegría, de esa unción del Espíritu, podemos decir lo que dice Pedro hoy en la segunda lectura. Estamos llamados a dar razón de nuestra esperanza, a dar razón de nuestra fe, a dar razón del amor de Dios en nuestra vida. ¿Por qué es importante que el mundo de hoy descubra en nosotros los cristianos católicos el rostro amoroso y misericordioso de Dios? El Dios que muchas personas andan buscando desesperadamente es el Dios de Jesucristo, es nuestro Señor. Y nosotros estamos llamados a dar razón de esa esperanza. Pero hoy Pedro dice, den razón de manera plena, íntegra, con el testimonio, con delicadeza, con respeto y buena conciencia. Es ahí donde el amor de Dios realmente se manifiesta y se vive. Y continúa diciendo también el apóstol Pedro, es mejor sufrir haciendo el bien que haciendo el mal. Porque nuestro modelo y nuestro testimonio para hacer el bien es Cristo Jesús. Pasó haciendo el bien en el mundo, pero ¿qué hizo el mundo? Lo mató, lo crucificó, no quiso escucharlo. Y tengamos cuidado, porque también nos puede pasar a nosotros lo mismo. Entonces, queridos hermanos, a la luz de la palabra de Dios, recojamos la enseñanza. Dios no nos deja solos, no somos huérfanos. Dios nos da su Espíritu para que podamos dar testimonio de nuestra esperanza cristiana, vivida en la alegría y manifestada en el amor a través de las obras y las acciones concretas de la vida cotidiana. Por eso, queridos hermanos, los invito a que cerremos nuestros ojos. Y en este día vamos a darle gracias a Dios. Démosle gracias a Dios por todas aquellas bendiciones que derrama copiosamente sobre nosotros. Y en primer lugar, démosle gracias porque por el bautismo somos sus hijos. Nosotros no estamos solos. Nosotros no estamos huérfanos. Dios es nuestro Padre. María Santísima es nuestra Madre. El Espíritu Santo es nuestro abogado, el que nos asiste, el que nos acompaña, el que nos guía. Y en este día, en la festividad de las madres, démosle gracias hoy a Dios por nuestras madres, por aquellas mujeres que siempre están a nuestro lado, que nos apoyan, que nos escuchan, que nos motivan, que nos cuidan, que nos aman, que nos protegen. Oremos también por nuestras madres fallecidas y si de pronto, por desdicha, alguno tuvo una madre que lo abandonó, que no lo cuidó, hoy es tiempo de orar por esa madre, de perdonarla y de pedirle a Dios que cambie y transforme su corazón. Pidámosle a Dios que nos dé la capacidad de amar, que nos dé la capacidad de hacer siempre el bien, de hacer siempre lo correcto, a pesar de que como consecuencia de hacer el bien atraiga sufrimiento, atraiga desprecio. Contemplemos siempre a Jesús, Jesús que nos ama, Jesús que nos da testimonio de la verdad. Oremos en silencio y agradezcamos a Dios por todas sus bendiciones y todas aquellas gracias que derrama copiosamente sobre nosotros.

0: Profesemos juntos nuestra fe. Creo en un solo Dios, Padre Todopoderoso, Creador del cielo y de la tierra, de todo lo visible y lo invisible. Creo en un solo Señor Jesucristo, Hijo único de Dios, nacido del Padre antes de todos los siglos, Dios de Dios, luz de luz, Dios verdadero de Dios verdadero, engendrado, no creado, de la misma naturaleza del Padre por quien todo fue hecho, que por nosotros los hombres y por nuestra salvación bajó del cielo, y por obra del Espíritu Santo se encarnó de María la Virgen y se hizo hombre, y por nuestra causa fue crucificado en tiempos de Poncio Pilato, padeció y fue sepultado, y resucitó al tercer día según las Escrituras, y subió al cielo, y está sentado a la derecha del Padre, y de nuevo vendrá con gloria para juzgar a vivos y muertos, y su reino no tendrá fin. Creo en el Espíritu Santo, Señor y Dador de vida, que procede del Padre y del Hijo, que con el Padre y el Hijo recibe una misma adoración y gloria, y que habló por los profetas. Creo en la Iglesia, que es una, santa, católica y apostólica. Confieso que hay un solo bautismo para el perdón de los pecados. Espero la resurrección de los muertos y la vida del mundo futuro. Amén. Queridos hermanos, movidos por el Espíritu Santo y confiando en que Dios nunca desampara a sus hijos, presentémosle ahora nuestras plegarias y digamos confiadamente: Padre de amor, escucha nuestra oración.
1: Padre de amor, escucha nuestra oración. Para que el Espíritu Santo, el Espíritu de la verdad, promueve en la Iglesia comunidades deseosas de profundizar en la fe, roguemos al Señor.
0: Padre de amor, escucha nuestra oración.
1: Para que el Espíritu Santo, el Defensor, fortalezca en la prueba a quienes sufren persecución cuando tengan que dar razón de su esperanza, roguemos al Señor.
0: Padre de amor, escucha nuestra oración.
1: Por las madres que sufren por diversos motivos, enfermedades, especialmente quienes sufren por la pérdida de un hijo, violencia intrafamiliar, estar privado de la libertad o bien pasando carencias, derrama en ellas tu espíritu de fortaleza para que puedan enfrentar las dificultades y que encuentren la ayuda que requieren y el gozo de tu amor, roguemos al Señor.
0: Padre de amor, escucha nuestra oración.
1: Por las madres que esperan la llegada de un hijo, las que están acompañadas, las que están solas, las que viven alguna dificultad o abandono, para que experimenten la cercanía de tu amor, de gozo, de la presencia y el apoyo de quienes lo rodean, roguemos al Señor.
0: Padre de amor, escucha nuestra oración.
1: Elevemos una plegaria por todas las madres fallecidas, por aquellas mujeres valientes y amorosas que entregaron su vida con ternura, sacrificio y dedicación. Te pedimos que les concedas el descanso eterno y que la luz infinita brille para ellas por siempre, roguemos al Señor.
0: Padre de amor, escucha nuestra oración.
1: Para que el Espíritu Santo que recibimos en el bautismo y la confirmación permanezca con nosotros y nos haga profetas de Cristo con la palabra y el testimonio de vida, roguemos al Señor.
0: Padre de amor, escucha nuestra oración. Señor, creemos que el Espíritu Santo, promesa hecha realidad, habita en la Iglesia. Escucha las oraciones que este pueblo, movido por el mismo Espíritu, ha dirigido a ti, que vives y reinas por los siglos de los siglos.
1: Amén. Con el anhelo sincero de permanecer siempre estrechamente unidos a nuestro Salvador, vengamos ahora al altar a depositar nuestras ofrendas, fruto de nuestro diario esfuerzo por ser mejores.

0: Todopoderoso.
1: El Señor reciba de tus manos este sacrificio para alabanza y gloria de su nombre, para nuestro bien y el de toda su santa iglesia.
0: Suban hasta ti, Señor, nuestras súplicas, con la ofrenda del sacrificio para que, purificados por tu bondad, nos preparemos para el sacramento de tu inmenso amor. Por Jesucristo nuestro Señor.
1: Amén.
0: El Señor esté con ustedes.
1: Y con su espíritu.
0: Levantemos el corazón.
1: Lo tenemos levantado hacia el Señor.
0: Demos gracias al Señor nuestro Dios.
1: Es justo y necesario.
0: En verdad es justo y necesario. Es nuestro deber y salvación glorificarte siempre, Señor, pero más que nunca exaltarte en este tiempo glorioso en que Cristo, nuestra Pascua, ha sido inmolado. Por Él no cesa de ofrecerse por nosotros, intercediendo continuamente ante ti. Inmolado ya no vuelve a morir, sacrificado vive para siempre. Por eso, con esta efusión de gozo pascual, el mundo entero se desborda de alegría. Y también los coros celestiales, los ángeles y los arcángeles cantan el himno de tu gloria diciendo sin cesar:

Padre misericordioso, te pedimos humildemente por Jesucristo, tu Hijo, nuestro Señor, que aceptes y bendigas estos dones, este sacrificio santo y puro que te ofrecemos, ante todo por tu Iglesia Santa y Católica, para que le concedas la paz, la protejas, la congregues en la unidad y la gobiernes en el mundo entero, con tu servidor el Papa León, con nuestro administrador apostólico Luis Augusto y todos los demás obispos que, fieles a la verdad, promueven la fe católica y apostólica. Acuérdate, Señor, de tu hija Hermelinda Olave, hoy en su cumpleaños, y de todos los aquí reunidos cuya fe y entrega bien conoces. Por ellos y todos los suyos, por el perdón de sus pecados y la salvación que esperan, te ofrecemos y ellos mismos te ofrecen este sacrificio de alabanza. A ti, eterno Dios, vivo y verdadero, reunidos en comunión con toda la Iglesia, para celebrar el domingo, día en que Cristo ha vencido a la muerte y nos ha hecho partícipes de su vida inmortal, veneramos la memoria ante todo de la gloriosa siempre Virgen María, Madre de Jesucristo nuestro Dios y Señor, la de su esposo San José, la de los santos apóstoles y mártires, Pedro y Pablo, Andrés, Santiago y Juan, Tomás, Santiago, Felipe, Bartolomé, Mateo,

Simón y Tadeo, Lino, Cleto, Clemente, Sixto, Cornelio, Cipriano, Lorenzo, Crisógono, Juan y Pablo, Cosme y Damián, y la de todos los santos por sus méritos y oraciones, concédenos en todo tu protección. Acepta, Señor, en tu bondad esta ofrenda de tus siervos y de toda tu familia santa. Ordena en tu paz nuestros días, líbranos de la condenación eterna y cuéntanos entre tus elegidos. Bendice y santifica esta ofrenda, Padre, haciéndola perfecta, espiritual y digna de ti, que se conviertan para nosotros en el cuerpo y la sangre de tu Hijo amado, Jesucristo nuestro Señor, el cual, la víspera de su pasión, tomó pan en sus santas y venerables manos, y elevando los ojos al cielo hacia ti, Dios Padre suyo todopoderoso, te bendijo, lo partió y lo dio a sus discípulos diciendo: tomen y coman todos de él, porque esto es mi cuerpo que será entregado por ustedes.

Del mismo modo, acabada la cena, tomó este cáliz glorioso en sus santas y venerables manos. Dando gracias, te bendijo y lo dio a sus discípulos diciendo: tomen y beban todos de él, porque este es el cáliz de mi sangre, sangre de la alianza nueva y eterna, que será derramada por ustedes y por muchos para el perdón de los pecados. Hagan esto en conmemoración mía.

0: Este es el misterio de la fe. Cristo nos redimió.
1: Anunciamos tu muerte, proclamamos tu resurrección. Ven, Señor Jesús.
0: Por eso, Padre, nosotros tus siervos y todo tu pueblo santo, al celebrar este memorial de la muerte gloriosa de Jesucristo, tu Hijo nuestro Señor, de su santa resurrección del lugar de los muertos y de su admirable ascensión a los cielos, te ofrecemos, Dios de gloria y majestad, de los mismos bienes que nos has dado, el sacrificio puro, inmaculado y santo, pan de vida eterna y cáliz de eterna salvación. Mira con ojos de bondad esta ofrenda y acéptala, como aceptaste los dones del justo Abel, el sacrificio de Abraham, nuestro padre en la fe, y la oblación pura de tu sumo sacerdote Melquisedec. Te pedimos humildemente, Dios Todopoderoso, que esta ofrenda sea llevada a tu presencia hasta el altar del cielo por manos de tu ángel, para que cuantos recibimos el cuerpo y la sangre de tu Hijo, al participar aquí de este altar, seamos colmados de gracia y bendición. Acuérdate también, Señor, de tus hijos, que nos han precedido con el signo de la fe y duermen ya el sueño de la paz. A ellos, Señor, y a cuantos descansan en Cristo, concédeles el lugar del consuelo, de la luz y de la paz. Y a nosotros, pecadores siervos tuyos, que confiamos en tu infinita misericordia, admítenos en la asamblea de los santos apóstoles y mártires, Juan el Bautista, Esteban, Matías y Bernabé, Ignacio, Alejandro, Marcelino y Pedro, Felicidad y Perpetua, Águeda, Lucía, Inés, Cecilia, Anastasia, y de todos los santos, y acéptanos en su compañía, no por nuestros méritos, sino conforme a tu bondad. Por Cristo, Señor nuestro, por quien sigues creando todos los bienes, los santificas, los llenas de vida, los bendices y los repartes entre nosotros. Por Cristo, con Él y en Él, a ti Dios Padre omnipotente, en la unidad del Espíritu Santo, todo honor y toda gloria por los siglos de los siglos.
2: Amén. Amén.
0: Antes de participar en el banquete de la Eucaristía, signo de reconciliación y vínculo de unión fraterna, oremos juntos como el Señor nos ha enseñado. Padre nuestro que estás en el cielo, santificado sea tu nombre. Venga a nosotros tu reino. Hágase tu voluntad en la tierra como en el cielo. Danos hoy nuestro pan de cada día. Perdona nuestras ofensas, como también nosotros perdonamos a los que nos ofenden. No nos dejes caer en la tentación y líbranos del mal. Líbranos de todos los males, Señor, y concédenos la paz en nuestros días, para que, ayudados por tu misericordia, vivamos siempre libres de pecado y protegidos de toda perturbación, mientras esperamos la gloriosa venida de nuestro Salvador Jesucristo.
1: Porque tuyo es el reino, tuyo el poder y la gloria por siempre, Señor.
0: Señor Jesucristo, que dijiste a tus apóstoles: la paz les dejo, mi paz les doy. No tengas en cuenta nuestros pecados, sino la fe de tu Iglesia. Y conforme a tu palabra, concédele la paz y la unidad. Tú que vives y reinas por los siglos de los siglos.
2: Amén.
0: La paz del Señor esté siempre con ustedes.
1: Y con su espíritu.
0: En el espíritu de Cristo resucitado, dense fraternalmente la paz.

0: Queridos hermanos, este es Cristo. Él es el Cordero de Dios que quita el pecado del mundo. Dichosos los invitados al banquete del Señor.
1: Señor, no soy digno de que entres en mi casa, pero una palabra tuya bastará para sanarme.
2: Asistidos y confortados por la fuerza que nos viene de lo alto y purificados de todas nuestras faltas, acerquémonos con un corazón limpio y dispuesto a recibir la Santa Comunión.

0: Oremos. Dios todopoderoso y eterno, que en la resurrección de Jesucristo nos ha renovado para la vida eterna, multiplica en nosotros los frutos del misterio pascual e infunde en nuestros corazones la fortaleza del alimento de salvación. Por Jesucristo nuestro Señor.
1: Amén.
0: Tengan la bondad de sentarse. Mañana lunes 11 de mayo, 2 de la tarde, tendremos Eucaristía para las dos veredas, San Isidro y Chocoa, en el punto de encuentro Cariballo. Ahí será la Eucaristía para San Isidro y Chocoa a las 2 de la tarde. 3 de la tarde, Eucaristía en el cementerio. Martes 12 de mayo, 11 de la mañana, Eucaristía en la vereda Las Flores, en la casa del señor Raimundo Díaz. A las 2 de la tarde, Eucaristía en la vereda Cuchilla de San Pablo, en el mirador Guane. Se recibe el pan para el hogar San Antonio. Jueves 14 de mayo, 4 de la tarde, Eucaristía en el hospital. 7 de la noche, encuentro de Escuela de Jesús, etapa querigmática. Viernes 15 de mayo, 2 de la tarde, Eucaristía en la vereda Piedra Blanca, en la finca La Milagrosa. Sábado 16 de mayo, 10 de la mañana, Eucaristía en la vereda Coscal, en la casa del señor Álvaro Hernández, finca Ojo de Agua. 2 de la tarde, Eucaristía en la vereda Montenegro. 7 de la noche, reunión comité de lectores. Tenemos disponible el pan de la palabra, edición mayo y junio, en el despacho parroquial. Se le informa a las familias que tengan sus difuntos en el cementerio, ya sea en bóveda o jardín. Recordemos que el contrato es por 7 años. Si están vencidos, favor acercarse al despacho parroquial. Seguimos con la campaña del diezmo, recordando que el diezmo es un precepto bíblico dado por Dios a su pueblo y con él se sostienen las obras pastorales de la Iglesia. Viernes 15 de mayo juega la rifa del Hogar San José. Todavía hay boletas. Agradecemos a quienes ya han comprado y quieran colaborar, las pueden conseguir en el despacho parroquial. Sábado 30 de mayo habrá cursillo prebautismal a las 8 de la mañana en el salón parroquial. Invitamos a los papás quienes no han bautizado sus hijos para que aprovechen también estos momentos de catequesis para prepararse para el sacramento. También el próximo jueves 4 de junio será la solemnidad del Corpus Christi. Estamos haciendo la cordial invitación a toda la comunidad, a las veredas, para la organización de los arcos. E invitamos también a quienes estamos acá en el pueblo para que ese día apoyemos a nuestros campesinos comprando los productos de los arcos. Recordemos que es esta la festividad del cuerpo y la sangre de Cristo. Y una de las manifestaciones es los arcos, traer y presentar y ofrecer al Señor los productos, el fruto de la tierra. Y qué bonito que ese día todos nos vinculemos, participemos y vivamos ese momento. También el próximo 14, del 14 al 17 de mayo, se estará llevando a cabo el Festival de Cine y Audiovisuales Levisa 2026. Será un espacio para disfrutar proyecciones de películas, series y encuentros. Como invitados especiales habrán actores, directores y productores de la industria cinematográfica. Las funciones se llevarán a cabo en esos días, del 14 al 17, de 10 de la mañana a 4 de la tarde y de 7 y 30 de la noche, en el auditorio del Polideportivo de Zapatoca. Coloquémonos en pie y vamos a entonar la serenata a nuestras madres. Entonces vamos todos a unirnos al canto, a la serenata. Y también felicitamos a la señora Ermelinda Olave de Orellana en sus 71 años de vida.
2: Queremos dedicar a todas las madres, a esas mujeres que un día de su vida le dijeron sí, sí a la vida, sí al llamado del Señor a ser madres, y hoy son madres, pero también son amigas.

0: Queridas madres, feliz día. Dios las siga bendiciendo y acompañando. Y encomendémonos a nuestra Madre del Cielo. Dios te salve, María. Llena eres de gracia, el Señor es contigo. Bendita tú eres entre todas las mujeres y bendito es el fruto de tu vientre, Jesús.
1: Santa María, Madre de Dios, ruega por nosotros, pecadores, ahora y en la hora de nuestra muerte. Amén.
0: Oh María, concebida sin pecado,
1: rogad por nosotros que recurrimos a vos.
0: Jesús, manso y humilde de corazón,
1: haz nuestro corazón semejante al tuyo.
0: San Joaquín y Santa Ana,
1: rogad por nosotros.
0: San José,
2: ruega por nosotros.
0: San Miguel, San Gabriel y San Rafael,
2: rogad por nosotros.
0: Santos y santas de Dios,
2: rogad por nosotros.
0: El Señor esté con ustedes.
2: Y con tu espíritu.
0: Dios, que por la resurrección de su unigénito los ha redimido y adoptado como hijos, los llene de alegría con sus bendiciones.
2: Amén.
0: Y ya que por la redención de Cristo recibieron el don de la libertad verdadera, por su bondad reciban también la herencia eterna.
2: Amén.
0: Y pues confesando la fe han resucitado con Cristo en el bautismo, por sus buenas obras merezcan ser admitidos en la patria del cielo.
2: Amén.
0: Y la bendición de Dios Todopoderoso, Padre, Hijo y Espíritu Santo descienda sobre ustedes y los acompañe siempre.
2: Amén.
0: A vivir lo que hemos celebrado, pueden ir en paz.
1: Demos gracias a Dios.
0: Bendecido domingo, bendecida semana para todos.
1: Gracias, Padre, igualmente.

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5: Bueno, y esos son los 1360M de Radio Zapatoca después de la Santa Eucaristía. Seguimos con la buena música, la buena programación en este domingo 10 de mayo del 2026.

0: Las 11:30 en 1360M de Radio Zapatoca. Información para toda la comunidad: se perdió un celular Redmi 13C en el trayecto de la iglesia a la casa de mercado por la carrera 11. La persona que lo haya encontrado puede comunicarse al 318-288-0555 o puede comunicarse aquí a los estudios de Radio Zapatoca. A la línea de Radio Zapatoca nos escribe: celular Redmi 13C.
1: Marica.
0: Uy, ¿qué pasó ahí?
1: A ver, ¿qué dice?
0: Son las 11:31. Para saludar en la vereda San Javier por ser el Día de las Madres. A mi mamá Marina Chaparro Márquez. Gracias por ser tan especial, por ser la mejor esposa, mamá, abuela, suegra del mundo. La queremos mucho, que Dios y la Virgen me la bendiga siempre. De parte de su esposo Alberto Vázquez, sus 5 hijos Miguel, Joana, Adriana, Fernando y sus 2 yernos y su nuera. Quieren complacerla con la canción Clavelitos con Amor de Rómulo Caicedo. Y para saludar en la vereda de San Javier a también a Marina Chaparro Márquez. Que la Virgen la bendiga. De parte de su hija Joana Vázquez Chaparro, su yerno Luis Zárate y sus nietos Duban, Miguel Zárate Vázquez, con la canción Es mi madre de Johnny Rivera. Reportando la sintonía desde Guada, desde la Guada. Para saludar a mi madre Flor María Díaz en Montenegro, y a Cecilia y Flor Alba, y a Josefina Pico en la Guadua, Guada de Galán, en sintonía. Un saludo de la vereda San Javier, Santa Rita, Piedra Blanca, Betulia, Zapatoca. A las siguientes mamitas por ser hoy su día. El Día de las Madres, por ser ejemplares, amorosas y llenas de virtudes. Saludo para Marina Chaparro, Joana Vázquez, Cristina Jiménez, Claudia Serrano, Olga Chaparro, María Serrano, Inés Sánchez, Dioselina Serrano, Ana Remolina, Rosa Chaparro, con la canción Aunque no sea mayo. El saludo de parte de Alicia.

Las 11:45 minutos, 11:45. 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Muy buenos días para un saludo a la señora Cecilia Almeida en el municipio de Los Santos. Deseándole un feliz día de las madres. El saludo de parte de sus hijos y nietos, que la quieren mucho. Quieren saludarla con la canción. Para mi madre, de su grupo favorito, El Binomio de Oro.

0: Son las 11:51, 11:51.
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0: El saludo para todos los oyentes en la vereda La Mesa, en especial para Blanca Estela Ardila. Y en Colmenas para Lucía Ardila Vera, que están en la sintonía de los 1360M y deseándoles un feliz Día de las Madres.
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0: Que esa celebración sea espectacular.
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0: Y el saludo para todas las madres en la vereda El Batán.
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0: Para María Hilda Torres Ortiz. Para Teresa Torres Ortiz. Para Rosaura. Y Rosalba Ramírez Ortiz. El saludo para Raquel Torres. En la vereda La Guada. Para todos y cada uno de los oyentes que están en la sintonía. Solicitan una canción al estilo.

0: Estilo de Arely Senao.
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0: El tema se titula Dos Cosas. Ya estaremos con este tema musical aquí en 1360M de Radio Zapatoca con Arely Senao. La canción titulada Dos Cosas.

0: Ahí está Lenny Senado con este tema, dos cosas. Estos son los 1360 AM de Radio Zapatoca, la estación de los éxitos. Y ya para despedirnos. Queremos saludar muy, pero muy especialmente a todas las madres que escuchan Radio Zapatoca en los diferentes puntos del planeta hasta donde llega la señal. Que de pronto nos reportaron la sintonía y que están ahí escuchando la emisora. Muchísimas gracias.
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0: Con el permiso de los oyentes, también quiero saludar a mi madre, madre, a doña Rosadelia Murillo.
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0: Salud de parte de César Jairo.
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0: De sus nietos.
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0: Juan José, César Andrés.
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0: David Alejandro.
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0: El saludo también de su esposo Pablo Elías Jiménez.
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0: De su nuera, que también le estamos deseando el Día de la Madre,
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0: Ana María Jaime. Y para todas las familiares. Todas las llamadas y todos los mensajes que llegaron van para una base de datos.
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0: Ya estaremos haciendo el sorteo de los premios.
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0: Sigan en la sintonía.
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0: 11:57 minutos, 11:57.

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0: Las 12 con un minuto, 12 un minuto. El saludo para María del Rosario Macías y para todas las madres que están en sintonía ya desde ese sector de Curití. Para toda la familia Macías que hasta ahora está en la sintonía. Igualmente en la vereda La Mesa, el saludo para Blanca Estela Ardila y Alcira Ayala de parte de su esposo Norberto García y de sus 5 hijos. Esos son los 1360 AM de Radio Zapatoca con la mejor programación.
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1: Ok, apágame esa máquina.
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3: A golpe de clave con la familia Andrés.

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4: Con todo cariño, dedico este valse a mi querida madrecita.

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